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1: Que mientras en estas citadines y pueblitos pequeños evitan que la gente se divierta,
2: sí,
1: que bailen y hacen mamente y no sé qué.
2: Claro.
1: Alrededor del mundo, por ejemplo, YouTube,
2: sí,
1: acaba de hacer un contrato con el Coachella.
2: Ah, pénsate.
1: Hasta el 2030.
2: Pénsate.
1: No es que no, o sea, a YouTube no le interesan los conciertos, pero le interesa transmitir un concierto.
2: Cierto.
1: Entonces, no es que están perdiendo en el mundo las cuestiones live, la están promocionando.
2: Claro.
3: Va a ver, de ahí.
1: Mientras tanto, no

0: si è presentato a me, vorrei Alicia Keys,
1: Jennifer Lopez,
0: J-Lo
2: con Gali.
0: No,
1: espérate.
0: Como comparaciones.
1: Vamos a mezclar café con
0: pero quiero decir que estuvo llena de personajes famosos la semana, sí. Que normalmente no era así, creo, ¿no?
2: Claro. Ci mancherebbe, cioè, no sé, ¿cuál es la noticia?
1: Que c'era Cardi B. Y que han visto Okoye con Belén.
0: ¿Cómo es eso?
2: Ah, adesso cambia ya Okoye.
1: Ma
2: veramente en Okoye con
1: Okoye, exacto. Okoye. Lo que no saben.
2: Mi vergogno un po' di sta cosa

0: premium.
1: Basta que después gane y pare los goles, porque si no, tú sabes cómo es.
0: Ah, pero juega bien, juega bien.
1: Se le para solo otra cosa, ¿sí?
0: Anda al diablo.
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3: ¿Cómo está esta canzone?
0: Está pegada.

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3: Y si como el señor Gubita aquí nombró solamente mujeres, prácticamente aparte Gali, yo me voy a pegar al discurso con hablando de Karol G. Y ahorita en noviembre están los Emmys latinos, y Karol G está dominando las clasificas en todos los puntos de vista.
4: Ah, sí, papi.
3: Y aparte de eso, la siguen solamente mujeres. Está la Rosalía, está, no me acuerdo no me acuerdo cuál es la otra.
4: Suénalo con los títulos.
3: Nada de
1: Karol G se viene imitando.

0: Miami 27, arrivano i nuovi Miami Kings, attenzione.
1: Wow. Las espero a todita, ¿oíste?
0: ¿Cómo?
1: Las espero a todita, ¿oíste?
2: Ah, claro, te estás pendiente ahí.
1: Claro.
0: Sí. Quindi 10 ottobre, signorine, venite a conoscere i nuovi gemellini peruviani. Dico solo questo.
2: Ya.
0: Gemellini peruviani.
1: Pero no,

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3: Finalmente, el próximo mes, vamos a saber quién ganó el beef entre Drake y Kendrick Lamar.
1: ¿Cómo? ¿Por qué?
3: Porque estaban en tribunal y el mes que viene.
1: No.
2: Espérate.
1: El dissing de Drake y Kendrick en tribunales.
3: Sí. Llegó al tribunal y va a salir ahorita en no sé cuándo, el mes que viene. Ya te digo. Digo específicamente.
1: Cioè, allora, il dissing è una cosa che fa parte della cultura hip hop, è intrinseca nell'emceeing, nel rappare, sta roba. In tribunale?
3: Già.
1: E vabbè, allora va bene